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2: 8:56.

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0: Argentina, oyentes. 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

0: 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Este es un doble play, mucha atención. 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

0: Continente de Tropicana a las 10 de la noche, 18 minutos. Gol de Jordania. Les informamos a esta hora, a las 10 de la noche, 18 minutos. 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

0: ubican a esa hora. Gol de Austria, oyentes. ¡Qué golazo! ¡Qué golazo! ¡Qué golazo! Esto se empata entre Argelia, oyentes. 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

0: Predators. Goal! Goal! Goal! Goal! Me play. ¡Qué golazo! ¡Qué golazo de Argelia! Esto es un golpe play oyente de Tropicana a esa hora, a las 10 de la noche, 24 minutos, 10:24. 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

0: Esto es un golpe play, oyentes de Tropicana, gol de Argentina. ¡Qué golazo, oyentes de Tropicana! 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

0: gol, Betplay de gol de Austria, oyente de Tropicana, mucha atención, apuesta ya Betplay, la jugada oficial de la selección Colombia, eso es un gol Betplay, Colombia, ese es nuestro momento y vamos a demostrar todo lo que sabemos, porque es momento de brillar, Betplay, la jugada oficial de la selección Colombia, vigilado por Supersalud, autoriza con juegos.
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¿Cómo suena de rico? ¿Cómo suena de sabroso? Gente, buenos días. Buenos días, Cali. Ya está aquí al aire la Tropiteca. Sí, señores, la Tropiteca.

Importante que los oyentes estén conectados de una vez para disfrutar de esta mañana del domingo en compañía de la Tropiteca, donde tenemos boleritos, tenemos pachanguitas, tenemos salsita clásica, tenemos tangos, rancheras, cumbias. No, mejor dicho, una cantidad de canciones que no se pueden imaginar ustedes toda la programación que tenemos para este día, pero depende que ustedes me quieran acompañar a programar también. Más adelante vamos a estar ahí acompañando a los oyentes a través de TikTok, saludando a la gente de TikTok también, pero eso será en unos minutos. ¿Listo? Por ahora los invito para que vayan enviando su nota de voz, saludando bien chévere en esta mañana de Tropiteca. Buenos días, Cali. Buenos días, Colombia. Buenos días, el mundo. Donde quiera que nos estén escuchando a través de www.tropicanafm.com. De verdad, qué rico. Qué rico este domingo. Qué sabrosura. Por Tropicana, la más bacana.

nada mejor que disfrutar la mañana con Tropicana y con la Tropiteca, señoras y señores. 311-2222-931, 311-2222-931. Buenos días, good morning, buenos días, people.

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1: El saludo para los vigilantes, para las panaderías, para la gente en el móvil de Terrón Colorado también. La gente que está por allá a esta hora en Alfonso López, escuchándonos también en los puestos de arepas, en las diferentes esquinas de los barrios de Santiago de Cali. Y a esta hora están sintonizando Tropicana, la más bacana, para empezar el día. Sí, señoras y señores, y con Tropiteca incluida y con Rafico al aire. ¡Ya viene Ponchito!

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1: ¡Qué sabroso! ¡Buenos días, oyentes!
2: Rafico.
1: ¿Cómo están, mi hermano?
2: Saludos, Diego Leo, aquí en sintonía desde Valencia, España, hombre.
1: ¡Epa!
2: Un abrazo y feliz domingo para todos. ¡Feliz domingo!
1: ¡Epa, mi hermano, un abrazo!
2: La canción que me gustaría pedirle...
1: ¿Cuál?
2: El bolero este de Oscar de León, Contéstame.
1: ¡Contéstame! ¿Listo? Muy bien. Un abrazo, mi hermano. Un abrazo para todos, gracias por tomarse el tiempo de dejarnos sus notas de voz a través del 311-2222-931. Yo soy Rafico, a esta hora acompañándolos en la Tropiteca de Tropicana, la más bacana.

0: Recuerden que hoy tenemos maratón, empezó muy temprano en la mañana, y también tendremos la marcha LGTBIQ+, ¿no? En la juega.
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0: Los que andan por ahí en las calles, ¿cómo han tenido que vivir esta experiencia de la media maratón de Cali en los diferentes recorridos que ha tenido? Si nos quieren contar, adelante, bien puede, a través del 311-2222-931. 311-2222-931, que es el WhatsApp de Tropicana, la más bacana. Voy a saludar a los oyentes que están por aquí a esta hora. ¡Buenas!
2: Tropicana,
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2: ¡Uy, va Trupugando!
0: ¡Oh, mira! Este picolo. ¡Buenas!
4: ¡Rafico, Rafico!
0: ¡Tan bello! ¡Uno, buenos días!
4: Reporte de sintonía de Triple T, Tropicana Todoterreno, su líder Guillermo Fernández. Estamos aquí en Rosso, la primer parada a tomar agüita, primer punto de hidratación, agua, okay, con bocadillo. Y aquí seguimos para Cerrito, allá va a ser el refrigerio, sándwich,
0: epa, con cerveza.
4: Después seguimos a Buga, en Buga ya le metemos duro, banano, epa, torta de banano también.
0: Eso.
4: Una hidratación, uno de esos que están de moda para ya arrancar a subir para el Lago Calima. Acuérdense que hoy el desafío Triple T,
0: desafío Triple T
4: 1.0.
0: Sí. Ajá.
4: Recuerden, estamos martes 7 de la noche, jueves 7 de la noche y domingo 7 de la mañana. Y hoy es nuestro desafío Lago Calima 1.0. Triple T, Tropicana Todoterreno.
0: ¡Epa! Muy bien, mi hermano. Un abrazo, saludo para todos los muchachos de los Triple T que van a esta hora ahí liderados por Guillermo Fernández. Rumbo al Lago Calima, señoras y señores. Su primer parada en Rosso, luego van para Buga y luego salen para el Lago Calima. Allí van los muchachos en su caballito de acero parado en los pedales, subiendo, empiezan. Ahí van los muchachos, señoras y señores, con la ilusión como la de Colombia ayer en el partido. ¡Ja, ja, ja!

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1: A las 7 prendemos camarita para que nos veamos por TikTok un ratico y saludemos a los oyentes. ¡Buenos días, mi pana!
2: Rafico, mi hermano, un saludo gigantote. Muy buenos días allí en Colombia para ti, para Ponchito, para toda la gente de Tropicana. Mucha radio, mucha Tropicana y mucha Selección Colombia. Un abrazo desde acá, desde España, mi hermano.
1: ¡Epa, mi hermanito!
2: La Selección no hizo trasnochar, pero sí. Muy contentos con el trabajo de los muchachos. Orgullosísimos, el clima está bacanísimo. Eso está muy tropicanoso por acá también.
1: Bacano.
2: Para saludarte, enviarte mi bendición, mi cariño, y un saludo para toda mi gente de Palmira que te escucha, a la gente de Candelaria y a mis paisanos que estamos fuera del país, la sentimos diferente, vos sabés que es así, y nada, Rafa, un abrazo brillante, mucha radio.
1: Un abrazo, papá.
2: ¿Sabes qué quiero escuchar?
1: ¿Qué quieres escuchar?
2: Hay un bolerazo de Rolando la serie que se llama Las 40. Hoy con esa.
1: Muy bien.
2: Tropicana, la más bacana y que iba a Colombia.
1: Dale, papá, un abrazo. Gracias, hombre. El papá del man que escribió la canción. Mami, prenda la radio, encienda la tele. No me moleste con juega la tele. Un abrazo para Mauricio Cruz, mi hermano. Dios te bendiga, mi rey.

0: bonita melodía, ¿sí o no? Armando Moreno. Voy camino a la ciudad. Voy camino a la ciudad. ¡Ah, oh, qué rico que suena eso!
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0: Empieza a estallar el WhatsApp y me da mucha alegría escuchar a la gente, a los oyentes de Tropicana, la más bacana en este domingo. No se imaginan la alegría que me da saber que están allí, que se dejan acompañar con toda esta buena música. Somos dicho, si ustedes preguntan por qué Rafico pone esa melodía, pues nada más y nada menos porque don Rafael Alberto Astudillo, mi papá, pues le gusta todo esto y tenía una colección de cassettes. Siempre lo he contado y nunca me dejaré de contar la misma historia. Mi papá tenía una cantidad de cassettes, los ponía en una grabadora de doble casetera, comprada en una prendería por allá en el año, como en el año yo creo que era 92, 93, una cosa así. Llegó orgulloso con su grabadora de pilas a la casa, la puso encima de la mesa, puso musiquita ahí y de ahí en adelante el viejo empezó a coleccionar cassettes. Y en esos cassettes venían canciones como esta, por ejemplo.
2: Atlántico.
0: Y tenía una caja, pero una caja llena de cassettes marcados por ritmos, por géneros, por cantantes.
3: Y yo se los dañaba.
0: Sí, yo se los dañaba porque yo ya desde pelado a mí me gustaba este tema, ¿no? Entonces me gustaba el tema de la locución y yo cogía los cassettes y me grababa. Y en ese tiempo de con la voz mía, ¿no? De niño. Yo,
4: aquí estamos en la radio. Hola, no, yo sé.
0: No sé si mi papá tendrá dos cassettes todavía. Voy a preguntarle, ¿quién quita que encontremos uno? Voy a preguntarle, esperen y verán. ¡Buenos días, mi hermano!
5: Tropicana, buenos días, Rafico.
0: ¿Qué ha pasado, Cucho?
5: Dios lo bendiga, mano. Gracias por todo. Feliz turno, mano. Bendecido turno.
0: Un abrazo, papá.
5: Ando por aquí ya el BCL 523, por aquí laborando, ando por acá por Llano Verde.
0: Uy, está lejos.
5: Para no se ha ido para donde está la competencia, no ha salido, pero bueno, por aquí estoy ya tres accidentes, maluquitos.
0: Sí.
5: Dos motos en una parte, dos motos en otra, y ahí entró y cae de Manuela Beltrán.
0: Sí.
5: Buseta con moto, mano. Tapado el paso ahí. Aquí hasta lo guardas ahí todo.
0: Ah,
5: ya.
0: Bueno.
5: Ya lo estoy bien.
0: Dale,
5: ya
0: papá.
5: Por aquí laborando, Rafico.
0: Bueno, mi hermanito, gracias por el dato.
5: Bacana, muchas bendiciones, mi hermano.
0: Un abrazo para vos también. Gracias por estar ahí en sintonía, viejo Carlitos. Bueno, la edición 26 de la New Balance Media Maratón de Cali reunirá más de 20.000 corredores este domingo. La competencia tiene recorridos de 21K, 10K y 5K con salidas desde el Estadio Pascual Guerrero esta mañana, ¿no? Como desde las 4 y media de la mañana salieron los muchachos ahí a pegarle a la carrerita. La edición 26 de la New Balance Media Maratón. El punto de partida, como les decía, el Pascual Guerrero. 5K, 10K va a tener allí también. Los participantes competirán en rama masculina y femenina en las categorías de 18 a 29 años, de 30 a 39, de 40 a 49, de 50 a 59 y 60 años en adelante. Además, las distancias de 10K contará con categoría especial dirigida a jóvenes entre 15 y 17. El evento y todo esto pues arrancó desde el viernes y ahí se han estado entregando pues como los kits, hoy empezaron a correr desde muy tempranito, muy tempranito, un recorrido larguito, pero que yo creo que en breve lo estarán abriendo nuevamente porque es sobre la calle séptima y la calle novena, entre las carreras 38A a la carrera 23, es decir, ahí alrededor de La Milagrosa, el Parque Alameda, Jovita, y luego regresando por la avenida Roosevelt. De acuerdo con la organización, el circuito presenta una altimetría favorable con leves variaciones en el terreno, lo que le permite que sea una distancia ideal para corredores principiantes, familias y personas que deseen participar por primera vez en una competencia de calle. ¿Cómo está ese ambiente? ¿Quién está por esos lados que nos quiera contar cómo está el ambiente de la media maratón? Bien puede a través del 311-2222-931. Yo soy Rafico. Saludo para la gente en Santiago de Cali, en Colombia, a través de www.tropicanafm.com. A la gente que nos está escuchando en Israel, un saludo para la gente que está en Italia, en Londres, en España. ¡Buenos días!
6: Hola, Rafi. Buenos días. ¿Cómo está mi hermano?
0: Bien, mi hermanito.
6: Qué parche. Ayer estuve allá en El Obrero con ustedes. Me disfruté ese plan. No, mi hermano. Tropicana lo mejor, el Tropicón lo mejor.
0: ¡Qué risa, ¿no?
6: Que sufriera, que pariera. Qué más bacano sufrirlo al lado de ustedes, mi negro. Un abrazo grandote. Vos sabes que Cali les pertenece. Y
0: un abrazo,
6: Adelante, papá.
0: Que Dios te bendiga.
6: Ustedes son los mejores.
0: Un abrazo bendiga. También. Un saludo para mis colegas, amigos, colegas, que seguramente a esta hora están camellosos también por ahí. Algunos a trabajo de campo, algunos también por ahí ruleteando un poquitico, escuchando a ver qué está pasando en la emisora. Lo hago yo para ver cómo suenan mis compañeros, mis amigos, con los que he trabajado y con los que también conozco y les tengo mucha admiración. Y les mando un saludo muy especial a todos ellos, de verdad que sí. A todos en las diferentes emisoras. Aquí para todo el mundo repartido. Nah, ¿sí o no? 631, 631 en Tropicana, la más bacana. Vamos a seguir adelante. Recuerde que este próximo viernes vamos a tener nuevamente una cita con la Selección Colombia. Ya les estaremos contando si hay sitio y la hora y todo para que nos veamos ese partidazo.

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1: Recuerden que mañana el lunes festivo también tendremos, especial de lunes festivo desde las 6 de la mañana con una cantidad de música, un boleo espectacular. Hoy es 28 de junio, buenos días.
2: Tropicana, la más bacana.
1: Buenos días.
2: Muchas bendiciones.
1: Un abrazo.
2: Que va, ¿cómo estás? Derrame bendiciones. Amén. Sobre ese equipo maravilloso.
1: Amén.
2: Mucha trasnochada, pero ese partidazo, muy buen partido.
1: Muy bueno, ¿no? Sí, sí, muy bueno.
2: Te habla Lorena desde León, España. Rafico, ¿será que te puedes colocar Vuelve de Cuco Baloy?
1: De una.
2: Tropicana.
1: Hágale, eso va. Muy bien.
2: Del mundo,
1: un abrazo, gracias por estar en sintonía, ¿oís?

0: Ay, ay, ay, Gavilán Pollero. Gavilán Pollero. Ya tenemos las 6 de la mañana 38. Oiga, 6 de la mañana 38. Boleando buena musicota a esta hora por Tropicana.
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0: Buenos días, buenos días, buenos días, buenos días, buenos días, buenos días.
2: Francisco, papi, buenos días.
0: ¿Cómo estás, mi hermano? Pa. Bien, bien, bien, la papito, gracias a Dios, no hombre, gracias a Dios.
2: Apenas, apenas, hermano, pa.
0: Sí, sí, sí, para empezar.
2: Ese calor que estamos pasando por
0: eso,
2: acá.
0: Eso, bien, bien,
2: Francisco, chévere. Un saludito aquí desde Majadahonda, Madrid.
0: Majadahonda.
2: Un saludito a la familia Gaviria Arango.
0: Dale, papá.
2: En Palmira.
0: Hágale, mi hermano, un abrazo.
2: Nada, pa, aquí va, descansando el domingo como siempre.
0: Sí, mijo, a ver, ni quiera.
2: Pues le pego. Ahí nos vamos, estamos con usted, mijo.
0: Hágale. 100%. Contale a los colombianos por allá, ve.
2: Nada, mijo, trasnochado. Chimo, sí. El partido de la selección y
0: eso, bueno. Eso estuvo vamos, bueno, eso estuvo bueno, eso estuvo bueno, chabrocho.
2: Hay que afinar un poquitico esa puntería, hermano.
0: Poquito nomás,
2: sí, ya. A hacemos goles porque no jodas.
0: Sí, es verdad.
2: Pero bueno.
0: Qué apretadera, ¿sí o no?
2: Esperemos a ver si sí. La próxima partido la vamos con todo.
0: Sí, vamos a ponerle fe, vamos a ponerle fe. ¿Qué te va a escuchar?
2: Y mis bendiciones. Un abrazo fuerte, un abrazo muy fuerte, muy fuerte. Hágale.
0: Bueno, papi, chao. No me dijo que se quería escuchar, pero bueno, lo voy a sorprender. ¿Listo? Un abrazo, pues.

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llegó por quien lloraban. Ya llegó su viejo Poncho, querido. Un saludo para toda esa audiencia maravillosa, para todos los que están a esta hora en sintonía y los que nos están viendo en pantalla también. Llegó el locutor más caro de la radio, se llama Poncho. Poncho de la Santísima Trinidad y Tobago. Se llama el locutor más caro de la radio. O sea, Ponchito con 5 pensiones, buscando novia, pero que no esté interesada en la pensión, sino que quiera hacer vida conmigo. Que lo menos que le importe sea la plata. Porque todas son malas.

0: Saludo para Gabo en Bélgica. Saludo para la gente en España. Desde Cali nos saluda Pequeña por aquí también. Vamos a escuchar notas de voz. Vamos a escuchar a los oyentes.
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2: Yo, Rabico, reportando sintonías de Santander de Quilichao. Tropicana, le va a pasar a Rabico, usted es el mejor.
0: Un abrazo, papoto.
2: Colocate ahí, maldita pasión de Luisito Muñoz, pues, va a ver que...
0: Voy a guardarlo.
2: Si Rabico en Tropicana, ¿cómo sería esa emisora, pues? Un abrazo cordial, reportando sintonía.
0: Tropicana, un abrazo. Dale, papito, un abrazo. Dios te bendiga, ¿oís? Un abrazo por estar ahí en sintonía de Tropicana 311-2222-931. Vea, llegó la que no deja títeres sin cabeza, don Poncho.
3: Esa tal Milena, ¿cierto? Eso no deja títeres sin... ¡Hola, es que mujer pa' joder!
4: Hola, buenos días, Tropicana.
0: Buenos días, ¿cómo amaneciste?
4: Rafico, primero era gol de Yepes, ahorita era gol de Sánchez. Muy duro, pero vea, vamos con toda pa' ganarnos esa copa, con la ayuda de Dios. Hoy te quiero pedir un saludito para mis hermanos Amón y Maritín de la Estancia. Que mi Dios me los bendiga, me le dé mucha vida y salud, que son los mejores hermanos que Dios me ha podido regalar. Y cuando puedas, me puedes regalar ese disco, La Casa de Fernando.
0: La Casa de Fernando.
4: Gracias, cuídate, que Dios te bendiga.
0: Muy bien, un abrazo. Gracias por estar ahí en sintonía. 7:07. 7:07. ¡Buenos días!
5: Hola, Rafico. Buenos días, mijo. Para felicitarlo por esa música tan bacana que estás colocando hoy, mijo.
0: Epa,
5: papi,
0: mi hermanito.
5: ¿Quieres hacerle una pregunta?
0: Dígamelo.
5: ¿Mañana también hay esa media maratón o qué?
0: No, mañana no.
5: Está vuelto un mierda.
0: Pero es un ratico. Es un ratico nada más. Es un ratico.

0: Hola, Rafico, bendiciones para ti, saludos desde Atlanta. Gracias por alegrarnos el día, Rafico, por los domingos, los días. Gracias, gracias por siempre tenerlos presentes, Rafico, te quiero mucho.
1: Un abrazo.
0: ¿Puedes colocar ahí en Londres?
1: Eso.
0: Otra
1: tía de Rafico que ya lo llamó, ya. Otra tía de Rafico que ya le mandó audio, ¿cierto? Ah, mejor dicho, lo tenemos pillado.
2: Bueno, esta cancioncita nos la han solicitado también ahí a través de el TikTok. Estamos saludando a la gente en TikTok a esta hora de la mañana, @DJRafico. Saludo para Sol, saludo para Carlos Gutiérrez, un saludo para Aida Pinzón. Saludo también para, yo miro, para Esteban, para Flejes Esteban, para Elizabeth Rosero, para Sandra.

0: Eso es mucho viaje de canción, ¿sí o no? Ruby Haddock, la voz de Pedro Arroyo. La canción se llama Llover sobre mojado. Ah, y apenas para uno levantarse, abrir la ventana así, tra, mirar el cielo, ver cómo está de bonito el día. Tomarse un traguito de café. Disfrutar la vida, darle gracias a papá Dios. Con estas melodías, con estas canciones que no pasan de moda y que Tropicana las toca siempre, las programa. Yo soy el DJ Rafico desde Cali. Saludo para toda la gente que a esta hora nos está sintonizando a través de www.tropicanafm.com. Estoy con Ponchito, Ponchito, Ponchito.
1: Un, dos, tres, cuatro.
2: ¡Eso! Saludo para don Pablo Figueroa. Para doña Doris Bermúdez, esos nombres a mí me excitan. Doris Bermúdez, hoy.
3: ¿Cómo amaneció, Cali?
2: Oiga, pálame, nació pala. Saludos para la gente que está en Palmas de Mallorca también. Saludos para don Omar Benavides. Para Walter Valderrama también, que se sintoniza por ahí. Para la gente en Girona, España también. Qué bonita, la bonita gente, hombre. Poco desocupados viendo a esa. Ya, Poncho, ya. Antes anímelos a que sigan entrando ahí. Buenas.
4: Hola, Rafi, buenos días.
5: Yo escucho.
4: De España.
5: Buen día, mano.
4: Esperando que llegue el DJ Poncho.
2: Aquí estoy.
4: Eso.
2: Ya llegué.
4: Un temita ahí, Inferi Views de la IQPR.
0: Ya le sonó, ya le sonó.
4: Esta semana, hombre.
0: Sí, hombre.
4: Saludos, Tropicana, la más bacana.
0: Ya le sonó, papito. Un abrazo.
6: Buenos días.
2: Buenas, ¿cómo le va, señor?
6: Qué música tan violenta. Estoy desentonada con esa música.
0: Buena, buena,
6: desde
0: buena.
6: Desde Madrid te llamo.
0: Oye, vea, desde Madrid.
6: Desde Madrid te estoy llamando porque quiero que me pongas un tema que me nace el corazón.
7: Me nace del corazón.
0: Ese
7: tema.
0: ¿Cuál es ese?
6: Para que me hagas el favor y me pongas a Guajira.
0: Guajira.
6: Acá te estoy entonando desde esta mañana. Vos,
0: pero
6: yo te llevo por lo máximo, lo máximo.
0: Eso.
6: Soy un oyente de Colombia.
2: Bueno, vaya la se jopo ya.
0: Ah, señor, ya.
6: Estoy en Madrid.
0: Está en
6: Dios
0: Madrid.
6: Te bendiga, no se te olvide ponerme ese tema, que acá tengo el baúl a todo volumen.
2: Bueno, vaya pues, vaya, cepíllese la caja de dientes, vaya.
0: Ya, Ponchito, no le digas así a la señora.
4: Sí, Tropicana.
5: No, no tía, Poncho,
4: usted le toca que buscar, pero una de esas pensionadas de la 20 ya.
2: No, señor, yo todavía puedo soñar. Una muchacha 25 que quiere estar conmigo, pero no por plata.
8: Tropicana, Tropicana, reportando sintonía de Siberia,
5: Mundial
8: Caldón, aquí en el departamento del Cauca.
0: ¡Epa!
8: Sintonía pues. Tropicana y con esa musicota de la biblioteca.
0: Un
8: domingo para todos los oyentes de Tropicana.
0: Un saludo para la gente del Cauca, pues para Carlos Melenga que nos está escuchando a esta hora. Un saludo para toda la gente. Saludo para toda la gente de por allá, de los diferentes municipios y veredas del Cauca, pues a esta hora que lo estamos saludando, a la gente de Caldono, a la gente de Toribío, la gente de Totoró, la gente de por allá de todos esos municipios bien bonitos, hombre. Pues buenos días, B.
9: Desde Donostia, España.
0: ¡Hostias, chaval!
9: Un saludo para todos los colombianos.
0: Venga, chavalito, venga.
9: ¿Tienes un chismecito?
0: Hoy, venga, chaval, que... Lola, salúdale al chaval que os está saludando a vosotros.
10: Buenos días para todos vosotros. ¿Cómo estáis, cariño? Que me encanta escuchar a ese chaval. ¿Podéis ponerle un momento, por favor?
9: Desde Donostia, España. Un saludo para todos los colombianos y más a Ángela. ¿Tienes un chismecito?
10: ¿Quieres un chismecito? Claro que sí, pero recuerda que no podéis decir un chismecito, ¿eh? Tengo un cotilleo, tenéis que decir, ¿eh?
0: Muy buenas, 7 de la mañana, 20 minutos, 7, 20 minutos, esta es Tropicana. Así está la sintonía de los oyentes a esta hora por Tropicana, la más bacana. Sigan enviando sus notas de voz al 311-22-22-931. ¡Salud para la gente en Ibiza!
11: Roberto.
0: ¡Rico, sabroso!

0: saludo para toda la gente linda del Cauca, hombre. Saludo para mis amigos. Pitonco. Sí, sí, sí. Saludo para Jordi, para Yandri, para el viejo, hombre. Me olvidó el nombre del viejo, tiene que ser tacaño. Para William, hombre. 728 en Tropicana.
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0: Señoras y señores, esta es Tropicana, la más bacana. Paula Andrea Astudillo, esta es la tuya, mira, ve. Ay, Lucecita, ay, discúlpame, Lucecita, perdón, Lucecita. Esta es la canción que le gusta a Paula Andrea Astudillo, mira, escucha esto.
2: Es muy curioso observar

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1: Tropicana. Saludos para nuestros hermanos venezolanos. Beto, Armando Romero, ¿cómo estás? A mi muchacha allá en Venezuela, la salsera también. Saludito para el profe Jaime Echeverry Loaiza, que nos está escuchando a esta hora también. Saludos para él. Que Dios me lo bendiga siempre.

Saludo para toda la gente de Venezuela. Saludo para nuestros hermanos venezolanos que a esta hora pues están pasando momentos difíciles después de ese doble terremoto que se presentó hace algunos días. Desde entonces han pasado otro tipo de situaciones que se queda uno sorprendido, como el tema del bloqueo para la entrada de los rescatistas y otras cosas, como el tema de los saqueos que se han estado presentando en medio del desespero y en medio de todas esas cositas que han estado ocurriendo. Pues se queda uno sorprendido, ¿no? De todas esas cositas. Pero bueno, ánimo, fortaleza para ellos. Siempre todo bajo la protección de Papá Dios. Y mucha fortaleza para estas familias y los que están aquí sin saber de sus familias también. Recuerden que hay unas líneas por allí donde se pueden estar comunicando también. Ahorita se las voy a contar nuevamente para que pues estén en contacto, o los que van a hacer sus donaciones también. Hay mucha gente haciendo donaciones por estos días para todas esas situaciones. 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Saludo por aquí para Óscar Osorno, para Murcia, para Lilia Orlanda Hernán, para la gente de Guacarí, saludo para la gente en Popayán también, en México, desde Villa Alta. Lilian Orlando, un saludo para la gente. Estamos transmitiendo para la ciudad, desde la ciudad de Santiago de Cali, para Colombia y el mundo. Desde Santiago de Cali, para Colombia y el mundo. Un abrazo para mi gente de Buenaventura.

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5: Bueno, ¿qué tal, amigos? A esta hora los saluda Hernando Vergara, guarda de seguridad aquí de la CBC, escuchando la mejor.
6: ¡Qué bien!
5: Tropicana 93.1 del FM.
6: ¡Qué sabroso!
5: ¡Bien! Tropicana, Tropicana, si es tan amable, me complaces con una canción.
6: ¿Cuál?
5: Mendigo de amor.
6: ¡Qué bien!
5: Gracias, que Dios le bendiga.
6: ¡Uy, eso es mucha canción! ¡Esa es mucha canción, señor! ¡Buenas! ¡Sí, señor!
7: Otra vez yo, vea.
6: ¿Qué pasó?
7: Pedir un disquito ahí, hermano, el pescador de la bruma, por favor.
6: Listo.
7: Rafico, yo iba perdida por allá ahora.
8: ¿Dónde?
7: Como en Bogotá, por allá, puede ser la maratón.
8: Mentira, mentiroso.
7: Estoy haciendo por allá la perdida.
8: No, estaba ay, trotando,
7: pues,
8: amor.
7: De ya, no, pero bueno.
8: Amor, estaba trotando, bueno, cantemos Rafico, mejor.
7: Más bacana.
8: Ahora verás
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8: Lo que es tener. Canten conmigo, amor, canten conmigo. Este va para Tito, sin amor. Ahora verás lo que es tener. Hasta la rota.

0: Hola, Rafita, buenos días. Mirando yo.
1: Buenos días.
0: La gente cuando hay partidos se desbocan y, uy, mejor dicho, eso hacen que...
1: La pasan sabroso.
0: Que bulla y de todo, con esas cornetas.
1: Sí, la pasan sabroso.
0: Un equipo jugando, que ay, no sé qué, sí, pero...
1: Más chévere.
0: No los inviten a las iglesias que no van a buscar de Dios. Eso sí no les gusta. Ir a buscar de Dios para que Dios nos proteja siempre. Las iglesias, vamos a verla. Y la mitad la es de la iglesia, únicamente hay gente, porque el resto, la otra mitad está desocupada.
1: Sí, pues.
0: Y esa, ahí le dejo esa inquietud.
1: Bueno, muchas gracias, doña Ana Beiba.
2: Ana Beiba, ese nombre me excita, ese nombre me excita. Oiga, Dios mío, bendito, esa señora quejándose. Deje quejarse tanto por la vida, hombre. Disfrute más la vida, doña Ana Beiba, por Dios. Camine, la invito para arriba, para el parque de las alumnos, comemos una tilapia.

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1: Escuchamos los oyentes a esta hora por Tropicana, la más bacana. Buenos días, buenos días, buenos días, buenos días, buenos días, buenos días, buenos días, buenos días.
2: Tropicana, la más bacana. Yo creo que a la señora le hace falta emoción en su vida.
3: Sí, qué pecadito.
2: Eso de estar siempre en la iglesia y ser una devota ferviente en la iglesia, hay que equilibrar.
1: Mi hermana, por ejemplo, le gusta la rumba, pero mi hermana antes de eso fue a rezar, fue a orar.
4: Muy buenos días, Tropicana, la mamá bacana,
5: la película, mi papito.
4: Estás colocando la buena melodía.
1: Siempre, siempre, siempre.
4: Sintonía, guardia de seguridad.
1: Epa, mi hermano, un abrazo.
4: Si me hace un favor, Rafico, ¿cuál? Me coloca ahí, Taqueo.
1: Taqueo, listo, Carlos. Randy Carlos. Hágale, papá.
4: Tropicana, la mamá bacana.
1: Un abrazo, mi hermano. Gracias.
6: A mí me gustan los vigilantes porque tienen una pistolota.
1: Ya perdida,
7: pues. Poncho,
1: ¿qué pasó conmigo?
7: Poncho,
1: no acuerden de estrave, pues ahora ustedes, atembaos. No acuerden de estrave, pues. Bueno, señoras y señores, tengo información importante para compartir con ustedes en esta mañana. 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

Saludo para John Freddy Sánchez Lastra. Saludo para la gente en Valencia. ¡Huepa! Saludo para Fruber La Granja en Armenia. Para Pablo Figueroa. Para la gente de Ecuador. ¡Ñañito! ¡Ahí en sintonía! ¡Sí, señor! Saludo para Adriana Zamboní.

0: La gente en el rodeo también. Saludo para Sombra, Alejandro Narváez también, que está en sintonía.
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1: ¡Eso! Mejor dicho, ¡vamos allá! Vamos a saludar a la gente. Buenos días, buenos días, buenos días, buenos días, buenos días, Cali. Buenos días, Colombia. Buenos días, el mundo. ¿Cómo? ¿Qué? ¿Sí?
2: Hola, Tropicana.
1: Buenos días.
2: Hágame el favor, ¿me puedes complacer con el solitario de Alfredo Gutiérrez?
1: El solitario
2: de
1: Alfredo Tropicana, Gutiérrez.
2: La más bacana,
1: no, hágale pues. Niña.
2: Chao, chao.
1: Ole, pero no dio ni el nombre, ni de dónde está escuchando, ni nada, esa señora tan ingrata.
3: Rafico, mi hermano.
1: ¿Qué días? Más, hombre.
3: Aquí conectadito con ustedes, sufriendo un poquito de calor aquí, soportando un poquito nomás.
1: Sí, un poquito.
3: Un feliz domingo para ustedes allá, un feliz turno, mi hermano.
1: Hágale,
3: aquí,
1: papá.
3: De Murcia, España, papá.
1: ¿Cómo van con la ciclovía aquí en la ciudad de Santiago de Cali? Hoy tenemos de todo, ciclovía, media maratón. Más adelante vamos a tener por ahí en la tarde la marcha LGTBIQ+. Por dicho, una cantidad de eventos en Cali. Buenas.
4: Hola, buenos días, buenos días, buenos días.
1: ¿Qué más, hombre, mi muñeco? Ave María, hombre.
4: De todo el tiempo, mi hermanito. Que Dios te bendiga, Rafa.
1: Un abrazo, papi, un abrazo para vos también.
4: Elegante como el elefante americano pegante, la sintonía del día hoy. Papacho, colóqueme ahí un disquito, pues.
1: ¿Cuál puede ser?
4: Se llama El Sol.
1: Y no estás a mi lado. No,
4: Ismael, por
1: vivo
4: favor.
1: Desorbitado.
4: Muchas gracias, Biorrafico. Bendiciones.
1: Eso, hágale. O también la conocen como dormir contigo. No, buenas.
3: Buenos días, Rafico. Un abrazo.
1: Un abrazo, papito. ¿Cómo te va, ve?
3: Fuerza, gracias por madrugar haciéndonos tirar risa. Son los mejores. Tropicana, la más bacana.
1: Dale, papito. Dios te bendiga.
3: Sánchez.
1: Listo, Sánchez. Un abrazo para vos también. Aquí hay un audio larguito. Vamos a ver de qué se trata.
5: Muy buenos días.
1: Buenos días.
5: Tropicana, quería pedirles un favor.
1: ¿Qué pasó, mijo?
5: A ver si por este medio se podría difundir un mensaje de sugerencia con respecto a la maratón. Soy trabajador de la salud, trabajo en la clínica Versalles y como yo, muchos compañeros nos estamos viendo afectados porque se nos es imposible llegar al trabajo o salir de él.
1: Uh-huh.
5: Compañeros de la clínica Occidente, de la clínica Versalles, la clínica Alba y otras clínicas.
1: ¿Sí?
5: Alrededor, en la zona norte, estamos quedando encerrados y no hay una ruta, no hay una... Incluso las ambulancias también han tenido dificultades. No hay una ruta definida.
1: ¿Sí?
5: ni los colaboradores tienen como la información concreta de en qué momento se puede dar vía para los trabajadores de la salud.
1: Okay, buen punto.
5: Estamos teniendo mucho inconveniente.
1: Sí, sí.
5: Entonces, no sé si de pronto por este medio nos podrían ayudar a difundirlo, a que llegue de pronto el alcalde o a los organizadores para que se busque una manera, una ruta de no afectar los servicios de salud que son muy importantes.
1: Epa, mi hermanito.
5: Muchas gracias, Tropicana.
1: Listo, ahí quedó el mensaje. De todos modos, cuando tengamos la oportunidad de hablar hasta con la gente de movilidad, le vamos a preguntar. Y nada, como usted está siempre pendiente de la emisora, entonces ahí escuchará la información. Listo, 821, buenas.
6: Bueno, mi querido Rafico,
1: papito.
6: Un saludo especial. A esta hora, guarda de seguridad, Hernando Vergara.
1: ¡Vergara!
7: CBC, ¡ay, es apellido!
6: Escuchando mejor. Tropicana, ayer le mandé el saludito, Rafico, pensando que estaba de turno. Pero bueno, me alegra saludarlo hoy. A ver si me complace con Mendigo de Amor, de Cuco Baloy. Gracias, mi hermano, que Dios me le bendiga. Buen turno.
7: ¡Ay, ese apellido me excita! ¡Vergara!
8: Con los buenos días,
1: pues.
8: Rafico, colócate entre copas y amigos. Vos sabés cosa del mejor, Rafico. Colócate.
1: Para ustedes lo que pidan, ustedes son los que mandan en este programa y a mí me da mucha alegría poder acompañarlos y saber que se dejan acompañar en esta mañana por Tropicana, la más bacana. Un saludo para la gente en TikTok, para Juni. Dice por aquí, saludos desde España, siempre fiel a Tropicana. Saludo para Ivanovis, un saludo para Flacker Silva. Hola, Rafico, desde España, saludos. Me encanta tu programación, dice por aquí. Hoy está cumpliendo años mi niño, dice Mauricio Cruz, o sea, Keitin Cruz, el que le hizo la canción de esta. Keitin Cruz hizo esta canción. Pero ya le voy a decir cuál es la canción que hizo el mam. Esta, ¿verdad? Esta canción la hizo Keitin Cruz. Esta. Y hoy está de cumpleaños el viejo Keitin Cruz. Un saludo para él. Y hombre, esta canción, qué chimba.

0: El que escribió esta canción le hizo los arreglos después de que Ryan y otro grupo de pelados hicieran la primera maqueta. Es nada más y nada menos que Don Keitín Cruz, el hijo de Mauricio Cruz, amigo de esta casa y talentoso muchacho que le ha hecho cantidad de producciones a artistas famosos y virales, que como Shakira, como el mismo Maluma, como el mismo J Balvin. Mire esta canción de Ryan Castro. Para él un saludo, hombre.
1: De pronto nos está escuchando, ¿no? El pelado humilde, el pelado del paquedero.
0: Saludo para él, hombre. Y para su papá también, que siempre está ahí en sintonía de Tropicana. ¡Hola!
2: Hola, Rafico, buenos días.
0: ¿Cómo estás?
2: Con María Luceli, un feliz y bendecido domingo.
0: Eso. Bueno, aquí estamos. Y vamos a escuchar a esta hora el reporte que tiene Guillermo Fernández de TTTTTT. Todos tragan tamal. Todos tragan torta. Gracias a Oscar por ese quiéreme. Están a esta hora yendo a el reto Lago Calima. ¿Qué pasó, mi muchacho?
3: Rafico, Rafico, segundo reporte de Triple T. Ya pasamos peaje Cerrito. Ya estamos cerca a Buga. Ya vamos camino a Buga. Ya nos pegamos el refrigerio, sándwich con juguito. Triple T, Tropicana la más bacana. Y la Tropiteca.
0: Eso, muy bien, gracias. Ya tenemos las 8:24, sigue sonando la buena música. Programamos canciones que los mismos oyentes nos ayudan. En camino viene Alfredo Gutiérrez, viene Ismael Miranda, viene Lisandro Mesa. Esto es el voleo, el bloque de música de la Tropiteca de Tropicana. Me encanta Ismael Rivera.

0: esta hora. Saludo para el soldado Zamboní, que está desde el volcán de Coconuco, escuchándonos.
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0: Bacana, eso sí es una buena música. Solo me falta una pareja.
1: Bailemos los dos, Ponchito.
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0: Usted le agarra uno el atado a la primera. No, no, a mí no me gusta.

Eso sí es música, eso sí me gusta. Bailar con una buena pareja. Aunque tenga pareja las patas. Eso, saludo para toda la gente. Sebastián, se llama El Solitario.

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1: 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En Tropicana son las...
2: Tenemos ya las 8 de la mañana, 35 minutos. En Tropicana, en la Tropiteca.
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2: Vamos a escuchar a los oyentes a esta hora que se están sintonizando a través del 311-2222-931, también en TikTok. ¡Buenas!
5: ¡Hola, Rafico!
2: ¡Qué más, hombre!
5: Este domingo, Biorrafico, saludos aquí el viejo Harrison Parra desde Ámsterdam, Biorrafico. Excelente melodía, Biorrafico, excelente melodía. Como siempre, dejándole el estadio, mi hermano.
2: ¡Qué bacano, parcero!
5: Hay un temita, Biorrafico, y
2: ¿cuál, es
5: la de los hermanos Lebrón.
2: ¡Ya, buena canción!
5: Para la banda, para el Ponchito, para la perdida y para todos los que están ahí,
6: Biorrafico. ¡Gracias, amor!
5: Bendiciones y un fuerte abrazo y excelente programación, Rafico.
6: Amor,
5: bendiciones,
6: amor.
5: Harrison Parra.
6: Harrison, hágame una recarga de 7,000.
2: ¿Qué están pidiendo, hombre? Perdida, por Dios bendito. ¿Es que no le pagan o qué?
6: Pues la verdad no, ayer quise hacerme un turnito allá en el obrero y no pude.
2: ¿Quién más se reporta? 311-2222-931. Un saludo para Adri. Saludo para Andrés 410. Saludo también para Gerardo Acosta. Para toda esa gente bonita que está llegando por allí, que nos está dejando su mensaje. Para Made Caji también. Para a través del 311-2222-931. 311-2222-931, que son los oyentes que se reportan por Tropicana, la más bacana, que los estamos escuchando en esta mañana domingo de Tropiteca, Tropiteca, Tropiteca, Tropiteca. Saludo para el Bomber en Tolima también, que a esta hora está sintonizadito por allí, acompañándonos con Tropicana, la más bacana. A todos los taxistas en las panaderías también, en los restaurantes, a esta hora comiendo calentadito. ¡Qué rico, qué rico! Ya, Pablo, me perdí, le manda a decir Pablo Figueroa que vaya para al obrero y que la espere allá.
6: No, amor, otra vez al obrero, yo no voy ahí.
2: ¿Pero usted dónde estuvo haciendo un turno? ¿En la 19 más 1?
6: Sí, pero es que hay mucha competencia.
2: Nico Castrillón en el barrio Santa Fe a esta hora sintonizado. ¡Buenas!
7: Rafico, buenos días. Por buenos favor, días. Un temita. La maldita primavera, una baladita.
2: ¡Uy! Una baladita.
6: Fue más o menos así. Mor, alguien que me recargue unas 7,000 pesitos para tener datos, para poder ver Tito y subir video. No seas malita conmigo, amiga.
8: Rafico, muy buenos días. Plácime saludarte, mi hermano.
2: ¿Qué más, parcero? ¿Bien o qué?
8: Ya, así nos sintonía a las 8:37 de la mañana, empezando la hora en la plataforma.
2: Bien. Bacano, parcero.
8: Saludito a la perdida.
6: Hola,
8: perdida,
6: amor.
8: Mil saludos, bendiciones a la mesa de Tropicana, la más bacana. Yo escucho y comparto Tropicana, la más bacana.
6: ¿Saben por qué a mí me gusta ver mucho el fútbol?
2: ¿Por qué le gusta ver el fútbol, perdida?
6: Porque es que viendo fútbol es como, no sé, yo no sé, nosotros las mujeres no entendemos mucho del fútbol, pero yo ya le encontré el sentido al fútbol.
2: ¿Qué le encontró de sentido al fútbol, perdida?
6: Porque consiste en gritarle a los hombres que hagan las cosas bien.

0: Cada risa hay 10 lágrimas, sí señor. Y por cada canción hay otra más buena y más buena y más buena. Desde Venezuela, un saludo para Carlitos. En Cagua están a esta hora escuchándonos.
1: Rafita, bendiciones.
0: ¿Qué más, mijo?
1: Buenos días allá.
0: Bien, ¿o qué?
1: Aquí es de Valencia, España, deseándole un feliz cumpleaños a mi madre. 62 años que cumple mañana. Yo la tengo aquí en mi casa tratándola como una reina.
0: Ay, tan bella.
1: Junto con mi esposa y mi hija, que le hizo un buen almuerzo.
0: Ay, tan bonito. Qué bonito. Oigan, el próximo viernes. Váyanse preparando de una vez. Porque el viernes 3 de julio a las 8:30 de la noche juega Colombia versus Ghana, 8:30. Y la emoción del fútbol la va a vivir por aquí, por Tropicana. Atención, rápidamente tiene la pelota Richard Ríos, que mira con quién jugar. La recibe James Rodríguez, hace un pase largo para Lucho Díaz, que vuelve a tocar rápidamente con Puerta. Puerta que le

saludo para Víctor Fajardo, para Sandy. ¿Cómo estás, Adri? Carlos Ainsile, dice por aquí. Nicky Troncoso, desde Donosti, España, también está por ahí sintonizado. A través del 311-2222-931 me pueden dejar sus notas de voz en esta mañana disfrutando de la Tropiteca. Con Tropiteca.

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5: Un bolerito a esta hora para compartir con ustedes. Desde Bogotá, Caliche, nos está sintonizando Vanessa desde Bolívar, Cauca. Un saludo para Sandy, saludo para Janet, para Javier y todos los que están por ahí sintonizados. Vamos a hacer una hora de Tropiteca Rastrojera. ¿Listo? Prepárense.
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0: eso sí es música, hombre.
1: Senderito de amor.
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9: Es momento de una horita de Tropiteca Rastrojera bien cheveronga para que la gente se la disfrute en este domingo.

0: metió la plata de
1: excelente ya música con Brian O'Connor aquí en Rumbo con usted. Aquí en San Telén, en una finquita, saluda a la Mona, a Eso. Zapata, a Francis Zapata, que la amo mucho.
0: Bueno, hágale pues, sinvergüenza. Vámonos otra más, señoras y señores, que esto está sonando sabrosísimo aquí a esta hora, a través de Tropicana, la más bacana, la hora rastrojera. Es mejor gastar en las cariñosas que en las mentirosas.
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0: Tauro, no me le pegue al perro con esa melodía, Rafico. Ahora de bravo apenas acabe, suelto el trapeador y me tomo una cerveza.
1: ¡Ay, ay, ay!
2: ¡Venga, social música! ¡Yo social música! ¡Pónganle ahí volumen a eso! ¡Sírvanse aunque sea un café para que se disfruten estas canciones! ¡Eso! ¡Dale, Rafico! ¡Suelte más! Si nos echan, nos vamos para una emisora que nos deben poner de esta música. ¡Qué onda!

0: A ver, monto otra en la casetera. A ver, montemos otra en la casetera. Eso, alistémosla y escuchamos los oyentes. Ahí ya quedó lista para escucharla ahorita. ¡Buenas!
1: Hola, muy buenos días, Rafico. Aquí de Indianápolis, Indiana,
0: Oiga,
1: Paola.
0: Eso, vea, desde Indianápolis.
1: Nada, aquí feliz, feliz con lo de la Selección Colombia, pero el corazón arrugado por lo que está pasando a nuestros amigos venezolanos. Fuerza para ustedes, amigos venezolanos, que no todos, como nosotros, somos malos. Entonces, ahí vamos, vamos, pa'lante. Ayer el bicho no hizo nada, pero bueno, eso nos favoreció a nosotros y Colombia tiene con qué. Eso hay que hacer aquí, para meterle así de rico, así de rico.
0: Esa es la música rastrojera. Es que si acaso no se acuerdan de qué finca es que vienen ustedes, o que se les olvidó que vienen de por allá de la vereda Lomas Turba. ¡Dice!

0: Eso sí es música. Y el que no le guste, pues ya sabe lo que tiene que hacer. Porque el que no le gusta, se le dan dos tazas para que sean serios. ¿Sí o no, Ráfico?
1: Eso le damos de todo aquí a todo el que pida. Buenas. Buenas, ¿quién se reporta por aquí? Espere, Ponchito, no la suelte todavía. Espere.
2: Qué Ráfico, Ponchito, mi joya en la barra rastrojera de Tropicana, dijo que llama a la joven de los ojos negros de los
1: alpeños. ¿Qué, Joni? ¿Él entiende, hombre? Joni, ¿él entiende? Vaya, lave esa caja de dientes, vaya, lave esa caja de dientes, vaya, lave esa caja de dientes, vaya. Vaya, lave la caja de dientes que no se le entendió nada, vaya, lave esa caja de dientes. Manden los audios a ver de qué vereda, de qué rastrojera son ustedes, de qué rastrojo. Desde la cumbre, vea, Juan Carlos Vanegas, orgulloso de ser de la cumbre, dice... ¿Qué más? Anirricitos de oro, ¿de qué parte del mundo es? Hola, que no, le dice que no. Bueno, no importa, no pasa nada. Janet también, vea, dice que ella es de por allá, un rastrojo del Cauca. Eso, muy bien. De Venta Quemada, vea, saludos para la gente de Venta Quemada también. Eso. Marga de Roldanillo, eso, la gente de por allá.

0: hombre. Usted no me va a morder, hombre. Vaya, voy a bajando la leche. Echa para allá, no me va a morder, hombre. A ver, pues pongo otra cancioncita. A ver, pongamos otra. Eso, téngame like un momentico. Escuchamos la gente, buenas.
1: Rafico, buenos días, Rafico. Rafico, me hice acordar.
0: ¿De qué?
1: Dos Quebradas Pereira,
0: Dos
1: al frente.
0: Quebradas,
1: la vereda del Chocho.
0: La vereda del Chocho.
1: Mi prima y mis primos y mis tías. Tomando chocolate por la mañana y en la tarde, aguardientico. Tiempo aquello, Rafico.
0: Bueno, eso es lo bueno, que se acuerden de dónde vienen, no se les olvide. ¡Se me va a morder! ¡Atráigame el caballo! Están escuchando la Tebaida Estéreo.

tienen las chuchas negras. Tienen esas axilas negras y el sin depilar. María Elodia, allá en la finca de Mondomo, María Elodia, ¿cómo te extraño, María Elodia?

0: Esta canción es para ti, amor.
1: Buenos días, Tropicana, la más bacana. Buenos días, Don Poncho, Don Poncho.
2: Buenos días, ¿cómo amaneció?
1: Rafico.
2: ¿Cómo estás? Sinvergüenza.
1: Aquí recorriendo las calles de Cali.
2: Eso.
1: Con un sol canicular. Fuerte el sol. Pero vamos con la mejor, con
2: como suena, bueno.
1: Tropicana, la más bacana.
2: ¿Qué recuerdos aquellos cuando nos íbamos a escampar y a coger sombrita allá en el árbol? ¿Te acordás? Sinvergüenzona. Ahí me metí al mano.

0: recuerdos cuando íbamos donde Rosa.
1: ¿Donde Rosa, Ponchito? ¿Una señora amiga suya?
0: No, donde Rosa el rabo con el pasto. Yo decía que me iba a apartar vacas y me iba a apartar en otra cosa.

0: otra en el casete. Eso, montamos otra ahí en el casete para que vaya sonando y escuchamos la gente desde qué vereda nos están escuchando a esta hora, porque yo sé que hay mucha gente desde alguna vereda por ahí escuchándonos, a ver desde dónde son, si acuerdan de qué rastrojo vienen o ya se olvidaron desde qué rastrojo los trajeron.
1: Hola, Tropicana. Rafico, ¿me puede colocar Guare?
0: Bueno, ahora le ponemos
1: porque
0: Guare.
1: Porque como usted dijo que nos colocaba
0: listo,
1: y todo.
0: Listo, ahora le ponemos Guare.
2: Hola, buenos días, Tropicana.
0: ¿De Rafico, qué vereda sos?
2: Uy, ya sacó el estadio. Venimos de Morro Plancho,
0: mijo. De Morro
2: Plancho. Caballo para arriba.
0: Eso, de Salónica para arriba.
2: Pone, era un domingo.
0: Besito
2: para todos montañeros.
0: Eso.
2: Así estemos en Europa, somos montañeros.
0: Más montañeros que para dónde. Un saludo para la gente de Borrero Ayerba en el kilómetro 30, también sintonizado, vean.
3: Tropicana, la más bacana. Muy buenos días,
0: Rafico. No, amaneció sin vergüenza.
3: Por excelente programa desde el corregimiento del Carmelo Candelaria.
0: Oiga, el Carmelo Candelaria,
3: la
0: eso.
3: Finca La Trinidad.
0: Allá en la finca.
3: Un saludo eso. A mi familia, a familia Flores en el Carmelo.
0: No, mejor dicho.
3: A mi familia eso. En Chile.
0: Como en los viejos tiempos.
3: Y que Dios los bendiga.
0: Eso.
3: Excelente día.
0: Saludos para toda la gente rastrojera, hombre. Para todos los montañeros y montañeras. Esta le gusta mucho a Missy Esmeralda. Con esta se toma hasta, mejor dicho, hasta el agua del florero. Se toma Missy Esmeralda con esta, vean. Y don Jaime nomás la mira y le dice, deje de tomar, vieja, le dice.

0: Eso es como le suena. Pongamos otra, a ver, otra. Eso, acomodémosla ahí. Para que vaya sonando ahora lo más de bueno. Eso sí, señora. Ahí, un momentico, mientras escuchamos a estos sinvergüenzas montañeros.
1: Puchito, hablas con Ronaldo. Poneme el disquito que se llama.
0: No se te entiende.
2: Puchito, vengo de filo de hambre.
0: De filo de hambre, vean. Saludos para la gente de filo de hambre. Muy bien.
3: Rafico, buenos días.
0: ¿Qué escucho?
3: Ve, Rafico, anoche cuando nos anularon el gol.
0: ¿Qué?
3: Ahí vieron las mujeres que 5 centímetros es mucho.
2: Buenos días, Poncho, Rafico. Desde acá es de Lomas Turbas. Lomas Turbas, arriba de Terrón.
0: Allá arriba, oigan. Allá arriba en el Aquén Alto, donde nace la quebrada.
2: ¿Dónde está CR7? CR7, ¿dónde está?
0: Oiga, regálele.
2: Rafiquito, Rafiquín. Hola, ayer Cristiano estaba más perdido que la perdida, mano.
0: Muy bien.
2: ¿Pero qué está jugando con Uzbekistán o qué? Vamos, Colombia, que vamos. Aquí escuchando, como siempre, la mejor.
0: Eso es la actitud. Vamos con la gaviota. Ya sonó, papi, ni plata ni nada. Ya sonó. Fue la primera con la que. ¡Avispate, atembao! ¡Estás dormido, atembao! Oh,

0: Tarzán. Tenía como ganas de tomarme una cerveza, pero no hay con qué. Va a tocar tomarse un agua y un florero que hay por aquí cerquita. Que no me alcanza para la cervecita. Ya no ves que yo me puse a darle plata a Vanessa y eso se la gastó. La plata del ICT se la metió en una cirugía. Le di para que... ¡Ay, no, que es que me robaron! Le creí. Le volví a dar plata. Pagó el carro. Ah, imagínese, pagó el carro. Y me dejó embalado con esa deuda a mí. Eso ahora me están cobrando los bancos. A ver, ¿quién se reporta aquí?
1: Bueno, muy buenos días, Tropicana, la más bacana. Desde aquí el Amarillito, en la ciudad de Cali, aquí por el único. Para pedirles, esperando tu regreso de las hermanas Vázquez. Oiga, me hagan recordar no cuando yo en el campo estaba cogiendo café. Tropicana, oiga, la más bacana.
0: Eso, los que cogían café, eso.
2: Ponchito, qué escoba, ni qué trapeador, ni qué losa. Cerveza.
0: Muy buena, muy buena. Ahora esta, pues. No, esto sí es música. Y una, es que esto, es que mejor dicho, ya me están llamando dos emisoras, mami.

0: que esta llamada amistad es tan solo una ilusión. 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
1: Traigan el sacacorchos que me voy a tomar una botella de vino que trajeron de España, tráiganlo. A ver, yo destapo esto, a ver a qué es que saben.

0: me quedé.
1: ¡Epa!
0: Al ver la cama vacía.
1: La cama vacía, ahí escuchaban. Con Óscar Agudelo, señoras y señores. Devolvemos el cassette. Para que suene otra canción bien cheveronga por aquí, por Tropicana, la más bacana. Pero también hay que escuchar los oyentes, ¿no? Porque ellos también se reportan y tienen ahí, vea, por aquí dice, por ejemplo, una persona que se identifica como Goku, dice que reportando sintonía desde Corinto, escuchando la buena música desde Chile. También dice por aquí que eso me recuerda, música, recuerdo mucho a La Tebaida Quindío. ¿Estás escuchando La Tebaida Estéreo? Esta es la música que le gusta a don César, el de Solofor. Esta es la música, vean.

0: Eso sí es música, de verdad. Pues pongamos otra. Pongamos otra. Hagamos la devolución del casé ahí un ratico. A ver qué suena por aquí primero, donde los oyentes.
1: Hola, hola.
0: Estamos desde la Tebay de Estéreo a esta hora con la música para tomar café.
1: Adiós, Poncho. ¿Cómo estás? Yo, Poncho.
0: Bien, ¿y vos?
1: Buen día, Rafico. Buen día, Tropicana.
2: ¿Cómo estás? Buenos días.
1: Uy, qué música tan buena. Eso lo regresa uno a los tiempos de nuestros papás.
2: Es verdad.
1: Un abracito desde acá de Charlo, ya fui.
2: Para que no se les olvide. Eso para que no se les olvide de dónde vienen y para dónde van. Un saludo a esta hora para... Dice así, escuchen. Feliz cumpleaños para mi princesa hermosa Lady Ospina. La amo. Dice por aquí. Aquí está escuchando. Buenos días desde Bogotá, para que me regalen una canción. Me acordé de la novela de su vida. Muy buena, Rafico. Saludos desde el barrio Bueno Madrid. También están sintonizando por aquí. ¿Qué otra persona por aquí dice? Saludos desde Andes, Antioquia. Desde Ecuador, saludo. Muy bueno para toda la gente allá. Desde Chile también. Uy, qué bacano. Hola.
1: Panchito, con los buenos días.
0: ¿Cómo amaneciste?
1: Tropicana, la más bacana. Que nos puedes complacer con un dilema.
2: Un dilema.
1: Dios te bendiga. Excelente la música razón.
0: Pues tocará ponerle esa canción. ¿Qué más hacemos, cierto? Primero esta. Vean. Para la gente de Calima, Darién.

Saludos para los vigilantes que a esta hora están tomando cafecito nomás porque donde se emborrachen los echan. Ahora les llega el saporvisor. Ahora... Ahí los taxistas tomándose el agua del radiador, vean.

0: Sí, señor. Un saludo a esta hora, 9:43. Estamos desde Tropicana en la hora de la Tropiteca Rastrojera, mandándole un saludo a la gente de Venadillo, Tolima. Un saludo para Jonathan Pardo, que a esta hora nos está escuchando. Soy Ponchito de la Santísima Trinidad Gutiérrez, acompañándolos a esta hora a través de Tropicana, la más bacana en la hora rastrojera.
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Tenemos las 9:45, Ponchito. Muy buena música, muy buena. Eso, Samuel Mendoza está sintonizado a esta hora también. Jonathan Pardo, Magali Méndez. Dice...

qué rico que suena. Joana Jiménez, ¿cómo estás? Sandy, dice por aquí que le complazcamos con una canción también. Ok.

0: Carlos Karime.
1: Espero que tú
0: allá en Palm Beach
1: escuches esta canción.
0: Está trapeando con el agua de la lavadora.

0: Este saludo va para don Mauro, Mauro de Tallo. Eso, valóreme. Porque si no fuera por Poncho, esta emisora se cae. Es una diferencia muy grande que Rafico habla solo y solo hay tres oyentes. Habla Poncho y hay 3,000. No, pues, quédese aquí sentado si quiere usted mismo. No, eso es para que lo valoren a uno, que a toda hora lo menosprecian.
1: No, el jefe a usted no lo menosprecia. Usted sabe que el jefe lo quiere muchísimo.
0: Si me quiere ver muerto, ese es el...
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0: Juancho, por aquí me lo
1: dijo. Sin vergüenza.
0: Te Velasco. Oiga, viejito, y qué molesta que no le cague que en la mano, viejito, arrebatadito este. No, no, qué viejito.
2: Eso, Claudia Janet Rojas dice: Rafa, mi nieto está de cumpleaños, 7 en Palmira. Es Ian David Salas, pita de su mamita Claudia, gracias. Bueno, para Ian David Salas, un saludo muy especial, que Dios lo bendiga. ¿Quién más se reporta? 311-2222-931, 311-2222-931 es el WhatsApp de Tropicana, la más bacana, por Tropicana, la más bacana. Sí, sí, sí, ya 11 de la mañana, 22 minutos. Gracias a todos por estar en sintonía, a Ricardo, Antonio, Amaru 1996, a User 7644, algo más. ¿Quién más por aquí a esta hora? ¡Hello!
0: Buenos días, Rafico, Rafico. Ponerle un foso a el viejito huele feo.
1: Cuidado, cuidado, está muy joven con esa voz de anciano decrépito que tenés.
2: Ya, Poncho, no le digas así. Deles amor, deles amor.
3: Muy buenos días, mi
2: buenos Rafico, días, ¿cómo estás?
4: Aquí no estoy, amor.
3: La me encanta.
4: Aquí estoy, tía.
3: Me haces un grande favor, ¿me puedes colocar Usted abusó de Celia Cruz? Que la Virgen y mi Rey siempre protejan a toda, la familia Tropitropi.
2: Gracias. Que pases un espectacular turno. Muy bien, vamos a complacerla pues de una vez. Gracias. Gracias por tu buen gusto musical. Tequila. Muy bien. Esto se llama Lamboneando Estéreo, ¿no? Lamboneando.

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2: 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En Tropicana son las
3: 11:37 minutos en Tropicana, la más bacana.

0: Eso. Para que vayan picando el cilantro bien sabroso. Vayan por un aguacate que esto ahora se compone. Oiga, un saludo para toda la gente en Santiago de Cali que nos está escuchando a esta hora. Escuchemos la gente, hombre, que es lo más de bonita. ¡Buenas!
1: Hola, hola, buenos días.
0: ¿Cómo le va, señora?
1: Con Isla Parados.
0: Isla Parados, de Nano Cabrera.
1: Desde el placer
0: en Cerrito.
2: Tropicana, Tropicana, muy buenos días. Rabico, gracias. Gracias por el programa tan...
0: Un abrazo.
2: Está bueno, la música está muy buena.
0: Eso.
2: Saluditos desde por acá, desde Soacho, Antioquia.

saludo muy especial. A las 11 de la mañana, 44 minutos, 11:44. Un saludo para Andrea Oliveros Triana. Andrea Oliveros, que Dios te bendiga. Gracias por estar ahí en sintonía. Saludito de parte de Diego.

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2: Aquí estamos, aquí nos quedamos, señoras y señores. La gente se emociona, miren, miren la gente cómo se emociona. ¡Epa! La gente en panza escuchando a Tropicana. La gente contenta porque llegamos. No. Lo que me queda de garganta, aquí estamos. Después de ese partidazo el día de ayer entre Colombia y Portugal. Sabrosito, hoy un domingo de fin de semana de balneario. Buena tarde para todos ustedes. Bienvenidos a esta tropiteca de Tropicana que va hasta las 6 de la tarde. Y ahí en adelante arranca, sube el volumen. Señoras y señores, bienvenidos a esta tropiteca de Tropicana.
3: ¡Ay, qué rico!
2: Vamos a meterle muy sabroso durante toda la tarde, gracias a Rafico, que también estuvo durante toda la mañana. Y pues ahora llegamos, mi nombre es Kevin Tombe, como le indica Vicente Moros, la dirección de Mauro Tallo. Aquí estamos, señoras y señores, para presentar música bacana, como le gusta a la gente de Santiago de Cali. Para todos, 311-2222-931. Y quiero que esta tarde sea más musical, más amena, con ese tremendo calor que hace en Cali. Por eso, le damos la bienvenida a la música de Tropicana. Y Ernie Agosto, con su orquesta llamada La Conspiración Magdalena. ¡Bienvenidos!

0: Nos llega también noticias por acá en el Tropic WhatsApp de Tropicana. Dice que posible 901 en el canal de aguas lluvias en la calle 14 con carrera 50. Nos llega información a través del Tropic WhatsApp 311-2222-931.
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1: La Tropiteca de Tropicana. Más tardecito estaré por acá narrando los goles, si es que me queda voz, del partido Sudáfrica contra Canadá. Canadá prefirió perder ese último partido que les tocó, sin saber de que lastimosamente iban a salir de su territorio, o sea, de Canadá. Ahora van a jugar en condición de visitante, hoy a las 2 de la tarde. Ese tremendo partidazo entre Sudáfrica y Canadá. Saludo para toda la gente que nos escribe, que viene de las redes sociales. Ana María desde los Estados Unidos. Don William también escuchando Tropicana. Don Aníbal en Palmira. Hola.
2: Tropicana, la vamos.
1: Buenos días.
2: Buen día.
1: ¿Cómo estás?
2: Ahí, este niño, güey.
1: ¿Cómo está,
2: vamos
1: mi viejo?
2: A bañar, vamos para charco.
1: Qué rico. Qué rico, qué rico.
2: Venga, ya, charco a esta hora. Como 10,000.
1: Gracias, mi viejo.
2: Tropicana, la más bacán.
1: Toda la gente que se va para Río en esta tarde. Está haciendo mucho calor en Cali. Qué rico.

0: Hay que mandarle saludo a la gente que nos escucha por Tropicana, la más bacana. Para Juliana, para Alex, para Gabriela, para toda la gente. Dice por acá mi querido amigo Janier, que van para Pance. Directamente a la Chorrera del Indio. Lo más bacano de la Chorrera del Indio son los almuerzos que hay allá. En esas caseticas que uno va y pide su almuerzo, y luego en la casetica al lado uno se come un rico y delicioso helado. Sabroso, es Tropicana la más bacana. Saludos para todos, buena tarde, bienvenidos.
1: Hola mi Tropicana la más bacana.
0: Hola mi niña, ¿cómo está?
1: Que tengan un excelente día y muchas bendiciones.
0: Noralba, perdón.
1: Bendiciones.
0: Noralbita.
1: Número uno.
0: Gracias, Noralbita.
1: Bendiciones para todos.
0: Dios me la bendiga, Noralbita. Saque a bailar a ese marido, por favor.

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Todo para todos, saludos, saludos, saludos. 311-22-22-93-1. Hoy es domingo. Domingo de escuchar la Tropiteca de Tropicana. Y el Joe Arroyo también hace presente en la Tropiteca. ¿Cómo dice? ¿Cómo dice, Joe? ¡Vaya! ¡Sí!

Saludando para la gente de España, también que está escuchando Tropicana. Dice por acá desde Galicia, España. Saludo para Oscar Betancur, Tropicana la más bacana. También para el viejito en los Estados Unidos, para don Jaime, escuchando Tropicana. Dice que el pibe Valderrama le acaba de autografiar una gorra. Saludo para el viejo. También para todos los oyentes que nos escuchan, Tropicana. Bienvenidos a la Tropiteca en este domingo musical.

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Continuamos con la música de la Tropiteca de Tropicana, la más bacana. Una de la tarde, un minutico. Señoras y señores, bienvenidos los que apenas están llegando. Estamos en la Tropiteca, súbale volumen al radio.

0: Feliz almuerzo para todos los que están ya pegándole a los aliños y han visto la campaña del sabor de creer de Nutresa. 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
0: Es Tropicana, la más bacana, Grupo Niche. Ahora sí con el coco para esta segunda hora de la Tropiteca de Tropicana. Estamos encendidos.

0: con la musicota de Tropicana, la más bacana, la emisora diferente. Pam, pam, pam, pam. Los Fierros, o bueno, Jóvenes de Hierro. Y esa canción que se llama Ritmo Sabroso. Bueno, atención, porque todos estos días hemos estado diciendo nosotros aquí en Tropicana de el viaje que usted se puede ganar con Lucho Díaz. 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
0: La hora con Pintulán y Tropicana, la más bacana. Don Aníbal, saludo para todos, para todas. Hola.
2: No, buenas tardes.
0: Espera, a ver qué es lo que suena por acá abajo. No sé. Ah, o estarán rumbada, vamos a ver.
2: Muy bueno, buenas tardes, mi Tropitropi. Señor,
0: buenas tardes.
2: Quería tener la manera de colocarme. Me das motivo de Willy Colón.
0: Me das motivo. Pero Willy Colón ya sonó. Yo creo que más adelantico.
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Saludos para todos, 311-22-22-93-1. La música está buena, ¿sí o no? Está sabrosa, ¿sí o no? ¿Sí o no? Está bacano, metiéndole rico. Y después de averigua esta canción, escuche. Es un play en Tropicana, música de balneario hoy domingo.

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0: Gana la más bacana, ya arrancó el partido entre Sudáfrica y Canadá. Sudáfrica y Canadá ya arrancó, ya van 5 minutos de la primera parte en Tropicana la más bacana. Bueno, les quiero decir a todos de que esa canción que viene a continuación, un oyente la solicitó y dijo, quiero escucharla. Y claro que sí, aquí en Tropicana lo vamos a complacer. Voy a poner mi voz gruesa para presentar a Willy Colón.
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0: Porque él usa la voz gruesa aquí para
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0: iniciar esta canción. Pensando. Willy Colón, me das motivo.
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tremenda canción, Willy Colón, que hace poquito nos dejó, pero nos dejó su música, su legado. Y como estamos como para servirlo en esta tarde, escuche esta canción. ¡Huepa y huepepa! ¡Vamos! Estamos al aire en Tropicana. Ya le metí a los aliños ahí. Una carne sudada con alberja. También un arrocito con ensalada. Y un sancocho de costilla. ¡Qué rico! Espero que todos hayan almorzado rico y escuchando Tropicana, la más bacana.

0: Bueno, atención porque han escuchado algo de la campaña del sabor de creer de J Balvin, como dice Vanessa. 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El sabor de creer de Tropicana y Nutresa, 2:30 minutos. Sudáfrica y Canadá aún siguen a cero pollitos. Y yo sigo aquí, acompañándote con la buena música de Tropicana.
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1: 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Algo está pasando en las calles, en la autopista sur también. Nos habían informado algo referente a una movilización que va a haber o que ya hay. Ya está arrancando en la calle. La gente nos comentaba y aquí le estamos comentando también el tema de los cierres viales que se están presentando. Es Tropicana 2:40 minutos, 2:40 en la emisora diferente. 311-22-22-93-1. Analizando por acá el partido entre Canadá y Sudáfrica, 0-0. No pasa nada hasta el momento. Pero por acá la básica de Caracol Radio me confirma también el tema de los horarios. Y el encuentro, los próximos encuentros que obviamente estaremos aquí narrando los goles aquí en Tropicana, la más bacana. En Los Ángeles está jugando Sudáfrica contra Canadá. Mañana 29 de junio a las 12 del mediodía en Houston, Texas, Brasil contra Japón. En el estadio de Boston, en los Estados Unidos, Alemania contra Paraguay a las 3:30. Y en Monterrey, en México, el partidazo a las 8 de la noche de Países Bajos contra Marruecos. El 30 de junio, el día de mis cumpleaños, o sea, el martes, en Dallas, Texas, a las 12 del mediodía, el partido entre Noruega y Costa de Marfil. En Nueva York, en New Jersey, a las 4 de la tarde, Francia contra Suecia. Y cerramos en Ciudad de México, a las 8 de la noche, México contra Ecuador. Esto es un partidazo. Este será el martes 30. Listo, el 1 de julio, en Atlanta, en los Estados Unidos, a las 11 de la mañana, Inglaterra contra República Democrática del Congo. A las 3 de la tarde, también en los Estados Unidos, Bélgica contra Senegal. Y en el estadio de Bahía de San Francisco, a las 7 de la noche, Estados Unidos contra Bosnia-Herzegovina. El 2 de julio, estamos hablando de los 16avos, España contra Austria en Los Ángeles, a las 2 de la tarde. En Toronto, Canadá, Portugal contra Croacia a las 6 de la tarde. Y en Vancouver, a las 10 de la noche, Suiza contra Argelia. El 3 de julio, que es el día viernes, o sea que en esta semana ya se cierran lo que son los 16avos. En el estadio en Dallas, Texas, a la 1 de la tarde, Australia contra Egipto. A las 5 de la tarde, Argentina contra Cabo Verde. Eso es tremendo partidazo, ¿ah? ¿Eh? En Miami va a ser. Ayer donde se jugó Colombia-Portugal, ahí va a ser el partido de Argentina. En el estadio de Miami. Y en Kansas City, a las 8:30 de la noche, Colombia contra Ghana. Somos el último equipo que cierra esta jornada de los 16avos. ¿Listo? 2:43.
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0: Estamos al aire en Tropicana. 3 de la tarde, 2 minutos. Estamos en un entretiempo del partido entre Sudáfrica y Canadá. Sí, señoras y señores, 311-22-22-93-1. Buena tarde para todos.
1: Hola, buenas tardes, muchachos.
0: Hola.
1: Buenas tardes, mi amigo Tombi.
0: Buenas tardes, viejo mañoso.
1: No, mi amigo Tombi es el otro amigo, pero es mi amigo.
0: Sí, señor. No, ¿cómo está?
1: Está tirando la puerta por la ventana. Va,
0: estamos metiendo mano, ¿no?
1: Me va a dañar el equipo, hermano. Me lo va a dañar. No, para que hay guaro, para echarle a él. Guaro, pero guaro, no agüita. Guaro, puro ron. Rompa el que quiera, rompa para todo el mundo. Pero si están a la mamá.
0: Escuche esto, mi viejo. Vaya.

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1: Hasta el momento, minuto 54 de este tremendo partido entre Sudáfrica y Canadá, 0-0.

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1: Esta canción es de Pupi Cantor Torres. Hace ya que unos 3, 4 años partió desde el mundo, de este mundo que hizo parte de la orquesta de Willy Rosario de Mr. Afinque, y esta canción llamada El Callejero. Es Tropicana. Bueno, minuto 62, 0 por 0. Si no pasa nada, largue, señoras y señores. 3, 22.

0: 311-22-22-931 es el Tropi WhatsApp de Tropicana. 311-22-22-931. Hasta el momento no se mueve nada en el tema del marcador. Pero eso sí, me dicen por acá de que hay un sector en el oriente que no tienen agua. Uf, ¿cómo será con este calor sin agua? Me indican los oyentes de Tropicana. 311-22-22-931. Por favor, mi reina, dígame qué barrio es, para decirle a nuestro amigo de las empresas municipales que nos pueda ayudar. ¿Listo? 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
3: Señoras y señores, ha llegado el momento de entregar la información. Y es que al minuto 90 más 2, ¡gol! Y se acaba el sueño de Sudáfrica en el Mundial. Atención, se termina el partido y Canadá se mete a los octavos de finales. Cuando dieron 6 minutos de adición, Stephen Eustaquio, al minuto 90 más 2, Eustaquio marca un tremendo golazo que le da la clasificación de la selección de Canadá a la siguiente fase de la Copa del Mundo. ¿Listo? O sea, a los octavos. Y este es un gol. 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

Estaba analizando lo que era el gol de Canadá. Y tremendo golazo, ¿eh? Al minuto 90 más 6, pero este fue el 92. Y clasifica, Canadá es la primera selección en clasificar a los octavos de final de este torneo. Acaba de clasificar y se lo cantamos ahí con Better Play. 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
1: Bueno, estamos tristes, ¿no? Y ayer el minuto de silencio en el partido entre Colombia y Portugal fue de aliento para las familias venezolanas que pasan por un momento difícil. También estaba viendo por ahí que Milady, la manager de Oscar de León, estaban reuniendo muchas donaciones para poder hacer la entrega en Venezuela, en La Guaira, donde lastimosamente muchas personas perdieron la vida. Y también nosotros con la Cruz Roja, a nivel nacional, estamos recogiendo unas donaciones, que es a través de la Cruz Roja. ¿Listo? A través de la Cruz Roja y Tropicana, con su empresa Prisa Media, con la empresa Prisa Media, donde está Caracol Radio, y todas las tropicanas del país que nos hemos unido para este para llevar amor al territorio venezolano. Esta canción de Oscar de León, también de Venezuela, a las 4:27.

0: 4:38 PM. Lucho Macedo con esta canción que se llama Ramona en la Tropiteca. ¿Cómo?
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0: Venga, me dicen por acá, venga, ¿me pueden ayudar con la información del dolor, de lo que quitamos el dolor que promocionamos? Ah, yo creo que me está hablando de Sin Dolor ya. Listo, ya le mando la información por aquí por el Tropi WhatsApp de Tropicana, la más bacana. 4:39, Lisandro.
2: Me ató.

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0: Estamos con la musicota de la Tropiteca de Tropicana. Hoy es domingo, fin de semana, mañana el lunes festivo. 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
1: 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En Tropicana son las...
0: Bueno, la hora en Tropicana, 5 de la tarde, 8 minutos con Pintulán.
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0: Ahora sí, mi querido Axi, por favor, vamos a mezclar y salsa. Usted mezcla tropical, merengue, cumbias, pero vamos a ver cómo escucha la salsa. ¿Cómo escucha la salsa? Hágale.

Tremendo DJ Axi en Tropicana. 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
1: Ya arrancamos, Súbele el Volumen. Y es que aquí la vamos a pasar muy sabroso, porque esta musicota de Tropicana va de aquí hasta mañana lunes festivo, hasta las 6 de la mañana.
2: Sí,
1: luego a las 6 de la mañana tendremos un especial con Giselle Balcázar, Vanessa Narváez, y también estará por ahí DJ Juli. Y yo dije, no, a esto hay que meterle algo de salsa romántica. Julio Gunda Merced, con esta canción que se llama Una Noche Más. 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
13: Ok.